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Y aquí está el que tenía que estar. Alfredo Fello Escudero, el grande, el amo, dueño y señor de la cumbia, con su conjunto Los Montañeros, con la saloma inconfundible de Leonidas Moreno. 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

Pues amigos, marcando las 7 de la noche, 3 minutos. Bienvenidos sean todos y todas a otra producción más con el montañero mayor Alfredo Fello Escudero, Leonidas y la salsa montañera. Acá a través de Radio Península, desde el corazón de Azuero, Macaracas. El montañero mayor Alfredo Fello Escudero estará presente para este miércoles 24 en las patronales de San Juan de Tijeras en Boquerón, Chiriquí. El viernes 26, patronales de San Juan en Llano Grande de Chame Vía Sorá. Sábado 27, el Tecas Bar Grill, cumpleaños de Alfredo, estará entonces para este sábado 27, el Tecas Bar and Grill, cumpleaños de Alfredo. Domingo 28, fiestas patronales de Río Grande, Peronomé Coclé. El martes 30, patronales de San Pedro, La Colorada, Santiago de Veraguas. Presentaciones del montañero Alfredo Fello Escudero, que inicia rapidísimo a través de la superpotente de Panamá, Radio Península. Vámonos complaciendo. Ahí está el montañero, amo, dueño y señor de la cumbia en Panamá, Alfredo Fello Escudero, Leonidas, la salsa montañera. El tema Intenso Amor. Con este tema estamos complaciendo a nuestros grandes amigos allá en La Toma de Agua. Especial para Daniel Pimentel Barría, en sintonía total de Radio Península.

saluditos allá a Elenita en Las Minas. Dice que mucha agua por allá, por el sector de Las Minas, toda la tarde lloviendo. Saludos, Elenita.

complaciendo por acá a la chica Elenita en Las Minas. Lo nuevo del montañero mayor Alfredo Fello Escudero y la salsa montañera. Recordándoles que Alfredo Escudero estará presente, atención, mucha atención, para este miércoles 24 en las patronales de San Juan, Tijeras, Boquerón, Chiriquí. Viernes 26, patronales de San Juan en Llano Grande, Chame, Vía Sorá. Sábado 27, en Tecas Bar and Grill, cumpleaños de Alfredo. Domingo 28, fiestas patronales de Río Grande en Peronomé, Coclé. Y para el martes 30, cerrando este mes de junio, patronales de San Pedro en La Colorada de Veragua.

0: Oye, saludito para Sofía Monagrillo, está en total sintonía de Radio Península. ¿Qué tal, Sofi? Mi hermanazo Toñito Caballero. Caballero, mi hermanazo, hoy está en sintonía también de la gran estación de Panamá, Radio Península, desde el corazón de Azuero, Macaraca. Un saludito, Toñito.
1: ¿Qué tal, Eduard Castro Castro?
2: Para que me salude a mi nieto, Diamir Fernández Caballero, en Villa del Sol de Monagrillo. Está hoy de cumpleaños, 15 añitos, para mi nieto. Y en Boca Parita, para Nilsa Pinto Aparicio, también está de cumpleaños hoy. De toda su familia, el saludo. Las llaves de tubo.
0: Oye, como no, saludos para los cumpleañeros en este día.
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5: 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Sean todos bienvenidos a este su programa Las Voces de Nuestro Folclor con Eddie Cedeño, que ya queda con ustedes.

Oyentes de Radio Península, la superpotente de Panamá, otra noche más con la décima panameña, la décima de Espinel, mensaje auténtico del folclore ismeño a esta hora de la noche, bajo la dirección y conducción, animación de este servidor Eddie Cedeño. Un estrechón de mano, un saludo virtual y sean bienvenidos a las voces de nuestro folclore, iniciando otra semana más en Radio Península con las voces de nuestro folclore a través de Radio Península superpotente. Vamos a escuchar unos anuncios comerciales y venimos con el primer torrente de la noche.

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0: Seguimos presentando el espacio Las Voces de Nuestro Folclor, lo mejor de la cantadera panameña. Saludos para Entonosí, para María Barría, destacada cantante típica panameña, sus hijos, nietos y toda la familia. En Cerro Paja de los Pozos, de Julio Ernesto Barrera y todo su equipo de trabajo, el saludo cordial. En Las Tablas, para un gran acordeonista y amigo personal, José Chichi Barrios y su esposa, el saludo muy especial. En Agua Dulce, para José Carlos y María, en sintonía con Radio Península, la gigante de la música. Ahora vamos a escuchar los troveros panameños en otro torrente, y ahora nos vamos en el Gallino Chitré.
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1: ¡Ay, hombre! Sí, es difícil, ¿eh? Él me dice, Lorena, así dice Raulito, dime. ¡Qué destino, Margel! Espino para que rime.
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2: Mueve para San Pedro, que suena ese tambor en la Colorada, a la calidad.
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1: Seguimos presentando las voces de nuestro folclore a través de Radio Península 93.9 en FM, surcando los aires nacionales e internacionales con la señal a través de las redes sociales, en Instagram, en Facebook y en YouTube. Todos ustedes que disfrutan de este programa, las voces de nuestro folclore, un estrechón de mano y un saludo cordialísimo. Aquí estamos a través de Radio Península en Torrente de Zapatero.
2: En la fiesta de la cumpleañera Gregoria Atencio. Gregoria Atencio. En el torrente de Zapatero. ¡Opa! Es un artista, un guerrillero. Estoy lejos del Canajagua, pero viene un cantor de Veragua que es el Tigrito Sabanero.

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Excelente. No te conozco, Toñito.

0: Oye, pero qué bien.
1: Manito Juan, yo me voy a...
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0: Amigos oyentes de Radio Península Superpotente de aquí, vamos a saludar de manera muy especial a los oyentes en el Jardín Corotú, para Roberto Marciaga González, en Aguagüera el amigo Miguel Molina, en las Picadillas de los Santos, saludo para Eric Sánchez, su esposa y cuñados en nuestra sintonía. Ahora vamos a la controversia, rima, métrica y sentido, la prueba de habilidad mental, talento, argumento y lo mejor de las cantaderas panameñas a través de Radio Península.
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2: ¡Opa! ¡Ahí! La rima, métrica y sentido, controversia. Se prueba la habilidad mental, el talento, argumento al momento. Eddie Cárdenas, Israel Vergara y Lili Samaniego, ¿a cuál le corresponde? Al verdugo de Paritilla, con ustedes, Israel Vergara.

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3: Ya yo he cantado dos días, eso se llama cantar, y tengo que regresar, señor, el último día. 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
1: Usted no sabe cantar, usted es un entrometido, debiera de estar metido, es allá en el regional. Irra, lo voy a saludar. Villa Ede, en este día, el locutor que diría, los guitarristas decentes se despide a

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1: Después de haber realizado un buen trabajo, nos queda la satisfacción de haber compartido un programa más. Las voces de nuestro folclor con Eddie Cedeño. Le invitamos para que sigan sintonizando nuestra gran programación nocturna. Y a la vez mañana a la misma hora por esta su emisora, Radio Península, la radio de nuestra gente. Mucha sintonía, compa. Que Jesús de Nazaret y Dios Padre Poderoso les bendiga a todos. Y si ellos lo permiten, hasta el próximo programa.

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1: El mismo tiene como título Tormenta de Amor.

0: Oye, qué bien, Gomorón Minguito Salsa, el paladín.
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0: la pasa, bobo.
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1: Vamos con el otro tema. Ya, vamos pues, vamos.
2: Vamos pues.

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1: Una melodía que nace de la inspiración del amigo Elvin Gutiérrez, dice así: échame en el cartucho.

0: merece un aplauso. Que sea, hombre.
1: Recojan los cartuchos.
0: Señor.
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0: ¿Y tú? ¿Ya te la viste?
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1: En estos momentos le traemos lo nuevo para todos ustedes. Luis Basso se inspiró y aquí está Cupido Mentiroso.

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1: Dios en el cielo y las plantas en la tierra. Saludo cordial tenga la audiencia el día de hoy, deseando que hoy sea un día positivo. Usted que me escucha en este momento, usted que está buscando en este momento como paz, tranquilidad, la manera de no estresarse, la manera de pronto de darle solución a todos los problemas que está teniendo en este momento, en este día. Hoy deseamos que usted reciba las bendiciones de la Virgencita, de la Morenita de México, nuestra Lupita, y que usted en este momento empiece a sintonizar el programa del Centro Botánico Alternativo de Juan Taramacura, cumpliendo la hora como todos los días, cumpliendo en este momento llegar a sus corazones, llegar en este momento a su hogar, a su sitio de trabajo, donde usted se encuentre en este momento. Ya saben la dinámica del programa, vamos a poner un vasito de agua encima de su radio para que al final hagamos la oración de los enfermos. Si usted tiene un quebranto de salud, si usted tiene en este momento una dolencia, le duelen los huesitos, le duelen a usted la cintura, le duelen las rodillas, hay problemas de osteoporosis, hay problemas de reumatismo, hay problemas de artritis, ponga el vasito de agua porque al final hacemos la oración de los enfermos. Y recuerden que la oración tiene poder. Es la oración de San Juditas Tadeo, que es el patrón de los casos difíciles. 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Esas son las ventajas que reciben las personas cuando visitan a Juan Taramacura, aquellos que están buscando una curación, una sanación. Estas personas que me envían los mensajes de allá de Herrera, de Coclé, de Chorrera, de Chiriquí, de Penonomé. Juan Taramacura está de frontera a frontera, de costa a costa a nivel nacional, llevando los tratamientos, llevando la medicina natural para que usted le pueda dar una calidad de vida, que usted pueda tener una calidad de vida mejor con sus enfermedades, con sus problemas. Recuerde, hijita, hijito de mi corazón, que las plantas medicinales, como la medicina herbolaria, por siempre han acompañado a la humanidad durante miles y miles de años en el cuidado de su salud. La medicina herbolaria consiste en el uso de plantas, hojas, flores, raíces, semillas, cortezas, para ayudar al organismo a mantener su equilibrio y aliviar diversos malestares. Muchas de las medicinas modernas tienen su origen en compuestos extraídos de plantas medicinales, plantas ancestrales por muchas diferentes culturas en el mundo. Entre las plantas más conocidas, no se olvide, encontramos la manzanilla, que la manzanilla nos ayuda a aliviar problemas digestivos, gases, cólicos, molestias estomacales. Está también la menta, que favorece a la digestión y puede ayudar a reducir las náuseas. El jengibre es ampliamente utilizado como para combatir resfriados, molestias de garganta y algunos problemas digestivos. Estos son los secretos, los conocimientos a través de la medicina herbolaria que Juan Taramacura está entregando aquí en nuestro Centro Botánico Alternativo y que estamos llevando brigadas de salud a todas las provincias donde llega esta radio, que me llaman, que me preguntan: don Juan, ¿usted cuándo va a venir aquí por la provincia de Metetí, por acá por el Darién? 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
1: ¿Cuántas damas, cuántas personas, señoras, caballeros, señores, están sufriendo el problema de cataratas, pterigio, lagrimeo? 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
1: Vamos con mucha fe a hacer la oración de los enfermos. Si usted, señora, tiene un quebranto de salud, tiene una dolencia, hay un familiar en un hospital, en una cama, tirado ahí en un sillón, porque la salud no es óptima, no es buena, yo le invito que agarre el vasito de agua, aquellos que tienen enfermedades terminales, aquellos que la ciencia médica no ha podido sanar. Hoy vamos a hacer esta oración a través del vasito de agua, porque recuerde que la oración tiene poder. Agarre el vasito de agua con la mano derecha y repita conmigo, diga: San Juditas Tadeo, patrón de los casos difíciles, camina por mi casa, llévate mis preocupaciones y mis enfermedades. Aleja a mis enemigos, visibles o invisibles. Protege mi hogar, protege a mis hijos. En el nombre de Jesús, amén, amén. Tómese con fe el vasito de agua. Mañana será otro día, mañana regresará Juan Taramacura.

Hemos llegado al final de un programa más. Esperamos que haya sido de su agrado los consejos que con sacrificio hemos traído para usted y que los aproveche verdaderamente y ponga en práctica. Hasta una nueva edición de su programa.

0: y en las fiestas patronales de la mina de los Santos. Vamos a escuchar
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0: De Chepo.

Claro que sí, amigos, 5:36 minutos. Saludos para más, buenos días. Bienvenidos a la programación de Radio Península 93.9 FM, de que nos escuchan. Nos escuchan, buenos días para más, que vienen ustedes ahí, Barcedeño. A las 7:30 de la mañana, que esta programación del martes 23 de junio 2026. La programación cabalgando con el potrillo los grandes artistas de la décima panameña. Tremenda décima. Recordando a Kiko Rodríguez. Recordando a Francisco Franco Tierra, la estaca de acero.

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1: ¡Eva! ¡Eva! ¡Qué coro, Gabriel!

0: eso.
1: Y también los invitamos al 15 años de María Victoria Pérez Marín en la casa local de la Lagunita de los Pozos, 20 de septiembre. 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Invita a Abdiel y Nikita Pérez. ¿Qué tal sintonía? Buenos días. 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

Ajá.

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1: ¡Qué bonito! ¡Franco, ciérrate! Oye, ¿quién es? Vamos a
2: tener. 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

0: Saludos para mi hermanazo Chaca.
1: Así es.
0: Saludos para Joselito Quintero. Rumbo a su trabajo en total sintonía. Buenos días.
1: ¡Eva, muchacho!
0: El evento próximo año, cumpleaños del amigo Chaca.
1: ¡Gente, guitarra!
0: En la Llana Abajo de los Pozos, viernes 5 de febrero de 2027. En el Jardín 5 de marzo. 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Atanasio Ojo, también estará Maximino Chávez. Guitarra Ricauter Bazán y de Nadier Sáez en el baile Joselito Quintero. 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

¡El mar!

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1: Corriente dedicado a la Sagrada Biblia.
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2: Fuiste enamorado. Aquí se ha interpretado tema de sentimiento, de historia y trágico cuento. Inspiración de Agustín Rodríguez. Y el torrente que sigue es de Gallino Lamento.
3: Bueno, pues, amigos, 5 de la mañana, 55, 5:55 minutos. Saludos para más, buenos días, para más, buenos días. Hoy nos vemos en el Jardín Linete, en la calle arriba de los Pozos, Fiestas Patrias, 3 y 4 de noviembre. El día 3 de noviembre, campeonato de monta de toros, habrá premios a los tres primeros lugares. Cantadera estará Richard Rodríguez, Alexis Pimentel. Guitarra de Daira Bultrón, el amigo Luis Samaniego, baile con Manuel González, el grupo de mi tierra. El día 4 de noviembre, la Gran Gallota. Invita a mi hermanazo Edwin Nieto, la señora Ángela y familia, ese gran evento, no te lo pierdas. Están en total sintonía, buenos días, Edwin Nieto.
2: Victorio, el tallo de Macaraca, el justiciero, Ernesto. Ojo, no es fácil, pero hay que hacerlo, compa.
4: Gracias, Dima, jala. ¡Ay, Catino! ¡Catino Cortés! Oye, Catino, así un canicero, empresario, mujería.

0: Y saludo también para el amigo Pablo Emilio de Gracia, en total sintonía, Pablo Emilio de Gracia. Rumbo a laborar fuertemente a esta hora de la mañana.
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0: Mi hermanazo Pablo Emilio de Gracia, en total sintonía.
1: Ande de los pasos. Davidito Ramos, amigo Maciaga, Marcos Vergara, el socio, saludo. Taiden.
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de quién es ese. 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
0: Mil gracias a los García, igualmente a los Morcillos. Yo siento un hombre sencillo, canté con mucha alegría. La oportunidad, diría, demostré que eran mis prosas de forma muy cariñosa. Pero gracias al Señor, hoy canto como cantor en fiesta de Santa Rosa.
3: ¡Qué belleza!

Saludos para el amigo Luis Chávez, en total sintonía, Luis Chávez. También está en sintonía el amigo Plinio González. 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Total sintonía. 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

Y también saludos para el amigo Juan Mela y señora Ana Frías en total sintonía en el Llano Abajo de Guararé, en total sintonía toda mi gente en Llano Abajo de Guararé, saludos. Sé que un aguacero allá en Llano Abajo de Guararé.

Un saludo para mi hermanazo Pillo Barría, en total sintonía, Pillo Barría. Ahí de Turicentro, La Cima, en Altos del Nanzal de las Minas, en total sintonía. Pillo Barría.

0: Hola, ¿qué tal, amigos? Mavis Huertas les saluda.
1: Y Minguito Sai. Sigan en sintonía de la emisora de nuestra gente, Radio Península.
2: ¡Sí! 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
3: Escano.
2: Manda mi hermanazo Adiel Saavedra. ¿Qué será la vida de Betico Barba?
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0: su papá no le hace falta dinero en su maletín. Es un hombre paladín que ha conocido sus cosas de forma maravillosa. Es humilde y buena gente, gracias público presente, ya no Piedra y Santa Rosa.
1: ¡Qué belleza!
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0: canción.
1: Para el amigo Pacífico Valdés, el mago de las cuerdas, en total sintonía, Pacífico Valdés. También está en sintonía mi hermanazo Tomás Ballesteros. Saludos, buenos días, mi gran amigo Tomás Ballesteros, en total sintonía. 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En total sintonía, buenos días. El agro no se detiene.
2: Fiesta que organiza Elías Cárdenas.
1: Solo para el montañero Elías Cárdenas, en total sintonía, Elías Cárdenas.
2: Sentimiento con sentimiento.
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0: arranque. 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
1: Los invitan Camilo Ramos y familia.
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4: Ahí tenemos en ese gran evento la fiesta del patrón Roberto Rodríguez en la tierra de Chupá de Macaracas. 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
5: Las Cavernas.
4: 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Ese tremendo evento no te lo puedes perder. 6:22 minutos. Saludos, Panamá, buenos días.

0: estudiar, reclamando las medidas desde el punto de salida, que no es hablar por hablar, tratando de averiguar, Armando, de dónde viene la vida.
1: ¡Ama, guitarra, guitarra! ¡Ayúdame! ¡Ayúdame! ¡Este chiquito! ¡Y Alfonso Nieto!

0: Y también reporta la sintonía al amigo Ricardo, Ricardo Barrera, en total sintonía. Buenos días.
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1: Tino Lile. El hambre con su destino son factores de misterio tomados muy bien en serio desde que a la vida.

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0: 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El maestro Olmedo, la gente del Club Visipa en la Villa de Los Santos, en total sintonía. La jefa Eneida Marciaga.

0: las medidas en este bello bregar. 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
1: ¡Vamos a chover!

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0: puerta, nadie sabe a ciencia cierta de dónde viene la vida.
1: Pero para el amigo Choyo Saavedra en La Palma de Tonosí, en total sintonía, Choyo Saavedra. Vamos también para el amigo Sendo Montenegro. 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

A mi salud para el amigo Jorge Luis Frías. Jorge Luis Frías. 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En total sintonía. 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Saludos para Richard Rodríguez. Compras y ventas River. También la gente de la pista de lazo El Alto en el Pifá de los Pozos. En total sintonía. La familia Marín. En la vida y

0: Si hay uno que sabe, Lili, hay uno que sabe de dónde viene la vida. ¡Qué bien! ¿Se acuerda? ¿Se acuerda? Sentimiento, chacho nuevo.
1: El que sabe de dónde viene la vida es el hombre que quiere pelear gallo. Amigo del Montero.

0: Castro, Chiquito Peralta, Luris Villarreal, Conito Sebiolín.
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0: ¿Y dónde se sabe cuál es el perro que corre el bicho, carajo?

Mira, balazo Choyo Saavedra, allá en La Palma de Tolosí. Total sintonía, buenos días. El amigo Javier Pimentel, toda mi gente en Menchacas, arriba de Ocú. 7 de diciembre, la fiesta del amigo Javier Pimentel. Amiga Yulisa, saludos.

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1: Oye. 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

amigo Palomino y mi hermanazo Pedro García. ¡Cállate, chiquito! Esa era la vida de Producciones Luke, que lo andan buscando.

será la vida de mi hermanazo Betico Barba, allá en los Corralillos GPC.

0: me entretiene sin saber de dónde viene. 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
1: ¿Qué? ¿Se acuerda? Eso sí es cierto, colega. ¿Qué? Póngale sentimiento. Oye, violincito. Violincito perequero. ¿Qué? Luris. Ariosto. Chiquito Peralta.

sobreviviente

0: Esto voy analizando, nos seguimos preguntando de dónde viene la vida.
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2: La luz allá para el rodeo, la gente de las peleas de gallos.
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2: Tremendo, tremendo el evento, muy... tremendo el evento de mi hermanazo Librado Castro allá en la tierra de la Cocobola de las Tablas. Para sintonía, Librado Castro, buenos días, saludos. Sábado 4 de julio. 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Tremendo el evento. Total sintonía, el amigo Dayonel Fábrega. Buenos días.
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0: Y termina tremenda la décima. 6 de la mañana, 54, 6:54 minutos.
1: Buenos días. Escucha este programa Cabalgando con el Potrillo. Les saluda Chayo Pinto.
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0: Saludos para Richard Rodríguez en total sintonía. El próximo año, viernes 16 de abril, viernes 16 de abril, celebrando los 22 años de carrera artística de Richard Rodríguez, el cantor sentimental, Esquiguita de PC, Toldo Praga. Habrá corrida en Monte de Toros, habrá cantadera, Miguelito Rivera, Yuvel Rodríguez, Richard Rodríguez, Atanasio Ojo, guitarra Didimo Chávez, José de Gracia, violín de José Miguel Velázquez, en la noche discoteca típica, sonido JR Producciones. Invita a Richard Rodríguez y familia, ese gran evento, no te lo pierdas. Total sintonía, vamos al cambio comercial. En breve regresamos con los 30 minutos a cargo de Sixto Gómez, el defensor de la cumbia, a través de Radio Península 93.9 FM. 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En cabina con ustedes, Eibar Cedeño, hasta las 7:30 de la mañana. La programación de el martes, que hoy juega la selección. Hoy juega con Croacia la selección, vamos con todo.
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Una tremenda melodía, que no le digan viejo verde. Así lo dice el Miura tumba cerca. Sixto Gómez, el defensor de la cumbia en Panamá. Pero para amigo Martín Magallón, con total sintonía. Zona Libre en Colón.

Hola para el amigo Librado Castro, en total sintonía. Librado Castro, saludos. 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

Esa es la rumbita del defensor de la cumbia en Panamá. Saludos para Mima Vázquez, en total sintonía. La fonda Mamá Susi en el Guabo de Macaracas, en total sintonía. Mima Vázquez, amigo Raúl Gómez.

Está la rumbita, la rumbita, el defensor de la cumbia, ¿cómo dice? 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Estamos con planta eléctrica, también contamos con equipo para tarde de cantaderas. 7 de la mañana, 7:14 minutos. Nos vemos este sábado, nos vemos este sábado 27. 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Ya nos vemos.

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1: Corre, corre, Severito.
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0: entero y a ninguna le.
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Oye, muy buen día, buen día, buen día, buen día. Saludos para cada uno de ustedes. Alexis Castro, les saludan esta hermosa mañana hoy, martes 23 de junio 2026. Así que saludos para cada uno de ustedes. Muchas bendiciones. Alexis Castro en cabina.

Oye, por acá quiero enviar saludos para mi amiga y colega Digna Vergara, la Barbie sensual. Saludos, Digna, bendiciones para ti. Gracias por la sintonía. Bendiciones.

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1: Mi gente, por acá seguimos con la buena música a cargo de Tavo Flores y los Tipiqueros. Recuerden la línea para contratos con esta tremenda agrupación de nuestra música típica panameña.

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También estarán Sam y Sandra,

0: amigo Tavo.
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Oye, por acá también quiero enviar saludos para el amigo Melquiades Monaga, también en sintonía. El área de Palmira de las Tablas ahí, papá de mi comadre Marlenis Bonaga. Así que gracias, gracias Melquiades, gracias por la sintonía, bendiciones para usted, para su familia.

Bueno, mi gente, por acá seguimos llevándote la buena música típica panameña. Voy por acá rapidito buscando otra de las selecciones que me estaban solicitando un tema del Paladín Musical. Este tema titulado Punto Final. Vamos a ver si alcanzamos a colocar un pedacito de este tema porque tengo que ir a la pausa para comerciales.

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0: Bueno, por acá estamos con la buena música a cargo de Abimelech Núñez y el poder musical. Sí, este bonito tema, amor de mis amores. Vida de mi vida.
1: William Lewis.
0: Un saludo para todas las personas. Mi amigo Martín Magallón ahí en sintonía. Mi amiga Elena allá en el área de Cerro Gordo de las Minas también en sintonía. Saludos, bendiciones. Gracias, gracias por la sintonía como siempre. Con la super potente de Panamá Radio Península y la buena música de Abimelech Núñez y el poder musical.

Bueno, mi gente, por acá seguimos con la buena música a cargo de Abimelech Núñez y el poder musical. Voy buscando rapidito otra de las grandes selecciones musicales para que usted siga disfrutando de este maravilloso martes. Hoy martes, ni te cases, ni te embarques, ni de la programación de Abimelech Núñez, te aparte.

0: Bueno, para acá siguen los temas de Abimelech Núñez, el poder musical.
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0: A través de Península, la superpotente. Esta bonita selección musical titulada Después de ti. Otro éxito musical para que usted disfrute en este maravilloso martes.

0: Bueno, ¿para qué tengo que ir a la pausa para comerciales? Sin antes mencionarle que para contratos con el amigo Abimelech Núñez se pueden comunicar al 6847-6834. Reitero, 6847-6834 es la línea telefónica para contratos con Abimelech Núñez y el Poder Musical.
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0: Bueno, tremenda selección musical.
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0: locura de amor, así lo dice Elito Vargas.
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0: Ok, gracias también. Ya dos informaciones ahí, amigo. El 9883. Gracias por la información. Dice para acá, buenos días. Para felicitar en Bajo de Güera al señor Carlos Ojo por estar de cumpleaños el día de hoy. Son los sinceros deseos de su

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2: Amigos y amigas de la sintonía, tengan todos y todas el mejor de los días. Muchas gracias por estar con nosotros. 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También nos puede escuchar a través de nuestras acostumbradas redes sociales, Facebook, Instagram, nuestro canal de YouTube y TikTok. Estamos en eso. A veces nos descuidamos un poco con el tema de las redes sociales por falta de tiempo, ¿no? Hay muchos compromisos, estar en las redes cuesta. El éxito de muchos cibernautas y el éxito de muchos influencers es que pasan el día en eso. Pasan metidos de cabeza día y noche en las redes sociales. Nosotros lamentablemente o afortunadamente tenemos mucho que hacer en el día. Tenemos compromisos laborales, tenemos compromisos acá con Eco Azuero, compromisos acá en la colega Península con este espacio, compromiso universitario, compromiso con mi madre, compromiso con la familia y por qué no también con los amigos. Hay que sacar tiempo para un buen café y unos buenos cuentos. La vida no puede ser todo trabajo. Y el compromiso más grande con Papá Dios, en cada momento, en cada ocasión, a cualquier hora del día, saque un minuto y dele gracias al amo, dueño y señor de nuestra creación. Papá Dios, gracias por la lluvia, por el sol, por el aire, por el agua, por el pan, por los alimentos, porque nuestra salud nos permite por lo menos estar vivos. Hay mucha gente que ya partió, hay gente ahorita enferma, que sabemos pues que Dios los va a levantar de esa situación de enfermedad. Situaciones o problemas económicos, problemas amorosos, sea cual sea su situación, ponga todo en manos del amo, dueño y señor de la creación, nuestro Padre Celestial Dios. Bueno, ayer y hoy hemos sentido el cambio en el ambiente. No se siente el mal olor que está pasando en las tablas y sus alrededores. En días pasados se sentía un olor apestoso, un olor pacorrabánico, un olor a chiquero, y realmente las autoridades empezaron a investigar a ver qué estaba pasando. Finalmente se detectó que alrededor de las tablas hay focos de contaminación ambiental, es decir, focos que generan malos olores. La denuncia ciudadana hasta la semana pasada no se había hecho, se hizo esta semana que pasó. Y bueno, tras esta denuncia ciudadana, en las tablas y sus alrededores, donde se siente un olor apestoso, asqueroso, un olor que no nos deja en paz, un muy mal olor, luego de estas denuncias, se puso en acción el Ministerio de Salud, el Ministerio de Ambiente y el Ministerio de Desarrollo Agropecuario. Se han iniciado los operativos de inspección en establecimientos como porquerizas, industrias dedicadas al sacrificio de ganado, para buscar los malos olores. También hay pollerizas, donde hay 4.000, 5.000, 10.000 pollos, ¿verdad? En proceso de estabulación. También hay ganado. Me han dicho, yo no sé, que detrás de la empresa esta, del matadero, hay una gran cantidad de ganado estabulado. Estamos en invierno, se forman los lodazales, ese ganado se orina y defeca allí en ese lodo debe estar bien sabroso el olor, y es posible, no estoy diciendo que son ellos, que ese olor contamine los alrededores, las pollerizas también, si no tienen un buen manejo, las porquerizas también. En total, según se ha indicado, se realizaron 15 inspecciones a los establecimientos en las tablas, detectando anomalías en 7 establecimientos, amigos y amigas de la sintonía. habló con Bielka Corro Río de Noticias Azuero, la funcionaria Yoselis Navarro, jefa regional del Departamento de Control de Alimentos y Vigilancia Veterinaria. Vamos a ver qué dijo luego de estos operativos que se realizaron.
3: De las tablas, por la presencia de malos olores, no se sabía por su procedencia, a lo cual el Departamento de Control de Alimentos y Vigilancia Veterinaria del Ministerio de Salud en la sección de zoonosis coordinó con el Ministerio de Ambiente para realizar inspecciones a las áreas cercanas del distrito de las tablas, principalmente cubriendo un radio de 10 kilómetros a la periferia del distrito, para poder determinar la causa de estos malos olores. Se realizaron pues inspecciones en conjunto con el Ministerio de Ambiente a explotaciones pecuarias, incluyendo también plantas de sacrificio de la provincia de Los Santos. Principalmente pues se realizaron 15 inspecciones a establecimientos entre explotaciones pecuarias e industrias que pueden ser un potencial y generar pues emisiones de malos olores al área. Como resultado, pues se lograron realizar 7 citaciones por mal manejo de desechos en explotaciones pecuarias, ¿verdad? A lo cual se les dio pues un plazo de 10 días para realizar mejoras de los mismos. Sin embargo, como han podido notar, pues gracias a esta acción que han tomado los propietarios de estas producciones, se ha podido pues determinar de que los olores han ido disminuyendo en el área. Sí, se suspende la actividad hasta que ellos mejoren y se realiza una nueva reinspección para determinar si fue o no la causa total de los malos olores.
4: Aún no se le han abierto procesos administrativos, a menos que haya un incumplimiento de posterior a que no hayan realizado las adecuaciones. Y bueno, hay granjas porcinas, hay 15, bovinas, hay 3, de avícolas hay 4. Y hay traspatio también que están incluidas, que se han ido a visitar también, que pueden generar malos olores. Es un problema en conjunto porque también la parte ambiental, de la parte de esto de las lluvias, de la acumulación de desechos que ya estaban en estas granjas y que no se les dio un adecuado manejo anteriormente por el periodo de verano, generó posiblemente algunos olores o malos olores en él. Siempre tratamos de coordinar todas estas inspecciones con mi ambiente para mantener todo lo que es la parte de manejo y control de ambiente en este establecimiento.
2: Muy bien, ahí escuchábamos a las funcionarias del Ministerio de Ambiente. Habló la jefa regional del Departamento de Control de Alimentos y Vigilancia Veterinaria, Yoselis Navarro. Quien también pues se refirió a la situación que se está viviendo producto de esta contaminación. También escuchábamos ahí al final a Adelina Combe, médico veterinaria del Ministerio de Salud, quien señaló que por esta razón aún no se les ha abierto procesos administrativos a menos que se incumpla con las adecuaciones. Ellos tienen ahora las empresas que no han sido sancionadas, pero sí han sido citadas para que realicen las adecuaciones. Bueno, le salió barato porque yo creo que para el mal olor que se sentía en las tablas ameritaba una sanción, pero bueno, los van a perdonar. Estamos en época de mundial y bueno, los van a perdonar. Está bien, pero que ya cese el mal olor. La verdad que ha bajado. En estos 2 últimos días yo no he sentido ese olor apestoso en las tablas y sus alrededores. Yo vivo en La Tiza y allá se sentía, y fui al Cocal y se sentía, y en Santo Domingo se sentía más fuerte. Sesteadero, La Laja, señores, hasta Guararé, Tablas Abajo, impacta este olor asqueroso, Paco Rabánico, que es un olor que no. Se trata de meter la nariz en algún lugar. Yo me unto Big Vaporú en los huecos de la nariz para ver si por lo menos puedo pasar la respiración, porque realmente es lamentable este pésimo olor que sentimos. Amigos, hay un tema que a mí me duele mucho, pero yo no puedo hacer nada al respecto. Y es el tema de cómo se le está robando el protagonismo al honorable representante de Corregimiento, cómo se le está robando el protagonismo al señor alcalde de los distritos a través de una figura que no tiene nada que hacer con vados, no tiene nada que hacer con puentes, una figura que no tiene nada que hacer con becas, porque a estos señores se les paga para estar en la Asamblea Nacional gestionando leyes y proyectos en beneficio del pueblo. Ellos son, antes eran legisladores, ¿ah?, para legislar, para hacer leyes, pero desgraciadamente siguen usurpando funciones que no les competen, porque ellos saben que si se dedican solamente a legislar, hay muchos que no tienen la capacidad para legislar, hay muchos que no se merecen estar allí porque no tienen dos dedos de frente. Un legislador, una persona que crea ley, una persona que tiene que tener la capacidad. Pero bueno, hay muchos que lamentablemente se meten a hacer caminos. Yo no veo por qué tienen que estar haciendo caminos estos señores. Hay una junta comunal en un pueblo que es la que tiene que velar por el vado. Hay una junta comunal en un pueblo que es la que tiene que velar por la escuelita, que tiene que velar por el centro de salud. Ese honorable representante de corregimiento le están faltando el respeto a lo largo de los años. Por eso fue que cuando yo tuve de alcalde en las tablas, salí de traba con algunas personas que querían venir a robar mandado al alcalde. Si el alcalde es el que recoge la basura y el que gestiona el tema de la basura, ¿por qué tiene que venir un camión de basura con un ferrete de otra persona que no tiene nada que ver con la basura? Si el parque de las tablas es un parque que le compete al alcalde, su mantenimiento y todo lo que compete con el parque, ¿por qué tiene que venir otra figura ajena al municipio o ajena a la Junta Comunal a decir que él gestionó o que él consiguió o que él hizo? Por favor, señores, no nos dejemos engañar de estos falsos profetas que andan de corregimiento en corregimiento, se montan arriba de las cuchillas. Claro, tienen el poder y la gloria porque tienen un poder legislativo que hace que muchos ministros se tengan que arrodillar a ellos para poder conseguir, porque es la asamblea donde se aprueban las partidas. Y muchos han logrado ser presidente de la comisión de presupuesto y están en las comisiones de salud y se meten en todas las comisiones, porque cuando llega el ministro y dice, hey, yo quiero el camino del Nancito que sale a Palito de Mango, entonces el ministro le da el camino a esa persona y no le da el camino al honorable representante del corregimiento, que es el que tiene que abanderar la cuchilla, que es el que tiene que estar con la pala abriendo el camino, el honorable representante. Y si no, eliminemos a los representantes, eliminemos a los honorables representantes del corregimiento y que ellos hagan todo, pues que ellos sean alcaldes y que ellos sean representantes y que ellos recojan la basura y hagan los parques y que ellos hagan los caminos y que abandonen la asamblea. Yo siento, y humilde opinión mía,

0: y no era para mí, por varias razones, pero sí me duele que las figuras representantes de corregimiento hoy día les estén usurpando, y lo triste es que los ponen a dar las gracias. Sale el representante de corregimiento arrodillado dándole la gracia a su real majestad, el honorable tal, el diputado tal, que con, oye, por favor, esto es gestión del representante de la Junta Comunal, es la que tiene que ver con los vados, con los caminos, con la escuelita, con el centro de salud. Estos señores tienen que estar allá en la asamblea haciendo sus leyes, viendo a ver cómo nos baja la gasolina, buscando los mecanismos de que los que están sacando de 120 para los 60, que hay una campaña fuerte para sacar gente de este programa. Gente que no tiene tierra, pero no hicieron traspaso de tierra. Gente que no tiene carro, pero no hicieron en su momento los traspasos de los carros. Y hoy día no tienen nada, les han quitado el programa. Los han sacado del programa. Entonces, ¿por qué no hacer una ley en beneficio de esta gente que ahorita quedan desprovistos? ¿Verdad? ¿Ah? O que se busquen los mecanismos de que se pueda apoyar al pobre, al humilde, al agricultor, que ahorita tiene insumos agropecuarios carísimos. Ya el productor panameño anda contra las cuerdas debido pues a situaciones que hoy día lamentablemente no han podido solventar. Y me disculpe, tuve una pequeña distracción acá. El sector agropecuario necesita insumos más baratos. El sector agropecuario necesita semillas, abono, urea, asistencia técnica. Vamos a hacer proyectos de ley para mejorar la reforestación en Azuero, que la cuenca del río La Villa no siga contaminándose. Vamos a hacer leyes para reforestar, vamos a hacer leyes ambientales, que es el tema que está en el tapete ahorita, pero no. Es mejor no hacer leyes y sí andar encaramados los vagones, haciendo morisqueta, tomándose fotos, grabando videos, tomándose selfie, arriba la cuchilla, para que la comunidad crea que él es el que consiguió eso. Por favor, los gobiernos locales, ¿para qué son? No son para ser irrespetados ni usurpados, como lo están haciendo algunos. No son todos, hay muchos diputados que saben el lugar que les ocupa, pero hay otros que pareciera que no. Bueno, ¿y la cárcel de Divisa va o no va? Esta situación tiene tensa la población en la comunidad de Santa María. Vamos a escuchar la información de Bielka Corro Ríos.
1: Pero eso fue un proyecto en consulta de una categoría 3, donde hay un relleno de 4 metros que va a costar mucha plata a ese proyecto. También estamos muy preocupados porque nosotros tenemos 4 estaciones de combustible aquí en el corregimiento cabecera de Los Canelos, y en ese corregimiento que está a la orilla de la carretera, esas 4 estaciones son un peligro, porque con las personas que van a estar en esa cárcel mega joya o no sé qué, no va a haber la seguridad, porque para el fuego no hay seguridad, y ellos tienen muchas invenciones y piensan muchas cosas incorrectas. Y el día que prendan a las 4 estaciones del corregimiento de Los Canelos, que están a la orilla de la carretera, cerquita de ellos, vamos a lamentarnos, va a haber desgracia.
0: Muy bien. Esa es una de las voceras de la comunidad, una dirigente de la comunidad de Santa María, quien le manifestó a la ministra Montalvo, a la ministra de Gobierno, Ninoska Montalvo, le expresó su preocupación por la construcción de esta cárcel en Divisa. Esperemos que se busquen las mejores salidas. Hasta el momento, según la información última que tengo, las personas pensantes e inteligentes llegan a un acuerdo después que conversan. Dice, nosotros apelamos a la ministra Ninoska Montalvo que dialogue para que no se construya esta cárcel en esta región del país, que es precisamente Santa María, sí, bueno, el área de Divisa.
2: Hace 8 días se coordinó una reunión con la ministra de Gobierno y Justicia, donde se estableció que íbamos a hablar el tema del presunto proyecto que quieren hacer dentro del área de Divisa, que es el centro penitenciario acá en Santa María, lo cual ayer a las 3 de la tarde nos manifiesta

0: que por razones ajenas cancela la visita al municipio y la pasa para la otra semana, todavía no tenemos fecha. Sin embargo, pues hemos recibido a la Asociación de Egresados de Lina, donde ellos tienen argumentos legales, argumentos ambientales, argumentos sociales, la cual no se puede construir este proyecto ahí.
1: Bueno, mire, como dije, habló el señor alcalde de este sector, el señor alcalde manifiesta pues que este proyecto no es viable y la máxima autoridad son los representantes de corregimiento con el alcalde. Ellos quieren que haya más consulta, que haya más diálogo, y la ministra no fue el día viernes como les había prometido. La ministra había manifestado que iba a estar el viernes ahí con ellos, este viernes que pasó, poniéndose de acuerdo, hablando sobre el tema. Pero repito, la ministra de gobierno, Dinoska Montalvo, que creo que está haciendo un buen trabajo, esta ministra está haciendo un muy buen trabajo, pero lamentablemente en este tema de la cárcel de Divisa han aparecido algunas ronchas. Esperamos y confiamos en que impere el diálogo. Los amigos de Divisa dicen que esa área donde quieren hacer esa cárcel es inundable. Esa área donde quieren hacer esa cárcel pertenecía al Instituto de Agricultura, que lamentablemente ahora los muchachos no tienen dónde sembrar, porque ahí se sembraba arroz, ahí hacían las prácticas los jóvenes estudiantes en esta época sobre la siembra de arroz. Ahora ya sus terrenos pertenecen al Ministerio de Gobierno porque fueron traspasados. Vamos a ver en qué queda este tema, amigos y amigas de la sintonía. Si Dios nos da vida y salud, nos escuchamos en nuestro próximo encuentro, lunes a viernes, 10:30 de la mañana, aquí en Península, la superpotente de Panamá, la número uno, la de uno. Y a las 5 de la tarde nos escucha por Ecos Azuero, la radio web, que se escucha en todo el planeta a través de nuestra aplicación, descargando Play Store o App Store. A través de estas dos aplicaciones puede usted escucharnos descargando la aplicación nuestra. Y de igual forma, pues si le da pereza descargar Play Store o App Store, puede también buscarnos a través de Google, en Google como Ecos Azuero. Gracias, Alexis Castro en el tablero de controles, Edison González desde la mágica ciudad de las tablas. Le decimos a los estudios de la superpotente, adelante.
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1: Dios en el cielo y las plantas en la tierra. Saludo cordial tenga la audiencia el día de hoy, deseando que hoy sea un día positivo. Usted que me escucha en este momento, usted que está buscando en este momento como paz, tranquilidad, la manera de no estresarse, la manera de pronto de darle solución a todos los problemas que está teniendo en este momento, en este día. Hoy deseamos que usted reciba las bendiciones de la Virgencita, de la Morenita de México, nuestra Lupita, y que usted en este momento empiece a sintonizar el programa del Centro Botánico Alternativo de Juan Taramacura, cumpliendo la hora como todos los días, cumpliendo en este momento llegar a sus corazones, llegar en este momento a su hogar, a su sitio de trabajo, donde usted se encuentre en este momento. Ya saben la dinámica del programa, vamos a poner un vasito de agua encima de su radio para que al final hagamos la oración de los enfermos. Si usted tiene un quebranto de salud, si usted tiene en este momento una dolencia, le duelen los huesitos, le duelen a usted la cintura, le duelen las rodillas, hay problemas de osteoporosis, hay problemas de reumatismo, hay problemas de artritis, ponga el vasito de agua porque al final hacemos la oración de los enfermos. Y recuerden que la oración tiene poder. Es la oración de San Juditas Tadeo, que es el patrón de los casos difíciles. 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Recuerde, hijita, hijito de mi corazón, que las plantas medicinales, como la medicina herbolaria, por siempre han acompañado a la humanidad durante miles y miles de años en el cuidado de su salud. La medicina herbolaria consiste en el uso de plantas, hojas, flores, raíces, semillas, cortezas, para ayudar al organismo a mantener su equilibrio y aliviar diversos malestares. Muchas de las medicinas modernas tienen su origen en compuestos extraídos de plantas medicinales, plantas ancestrales por muchas diferentes culturas en el mundo. Entre las plantas más conocidas, no se olvide, encontramos la manzanilla, que la manzanilla nos ayuda a aliviar problemas digestivos, gases, cólicos, molestias estomacales. Está también la menta, que favorece a la digestión y puede ayudar a reducir las náuseas. El jengibre es ampliamente utilizado como para combatir resfriados, molestias de garganta y algunos problemas digestivos. Estos son los secretos, los conocimientos a través de la medicina herbolaria que Juan Taramacura está entregando aquí en nuestro Centro Botánico Alternativo y que estamos llevando brigadas de salud a todas las provincias donde llega esta radio, que me llaman, que me preguntan: don Juan, ¿usted cuándo va a venir aquí por la provincia de Metetí, por acá por el Darién? 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
1: Vamos con mucha fe a hacer la oración de los enfermos. Si usted, señora, tiene un quebranto de salud, tiene una dolencia, hay un familiar en un hospital, en una cama, tirado ahí en un sillón, porque la salud no es óptima, no es buena. Yo le invito que agarre el vasito de agua, aquellos que tienen enfermedades terminales, aquellos que la ciencia médica no ha podido sanar. Hoy vamos a hacer esta oración a través del vasito de agua, porque recuerde que la oración tiene poder. Agarra el vasito de agua con la mano derecha y repita conmigo, diga: San Juditas Tadeo, patrón de los casos difíciles, camina por mi casa, llévate mis preocupaciones y mis enfermedades, aleja a mis enemigos visibles o invisibles, protege mi hogar, protege a mis hijos, en el nombre de Jesús, amén, amén. Tómese con fe el vasito de agua. Mañana será otro día, mañana regresará Juan Taramacura.

Hemos llegado al final de un programa más. Esperamos que haya sido de su agrado los consejos que con sacrificio hemos traído para usted y que los aproveche verdaderamente y ponga en práctica. Hasta una nueva edición de su programa

Bueno, para acá seguimos llevándote la buena música típica panameña a través de la super potente de Panamá Radio Península 93.9. Voy con otro bonito tema musical.

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6: Buenas noches, secretario.
2: Buenas noches, señor juez. ¿Cómo sigue de salud?
6: Ay, en estos días me sentí un poco débil. En vista de eso, el médico me puso un plan de sobrealimentación a base de leche.
2: ¿Ah, sí?
6: Sí. Estoy tomando un litro de leche por la mañana, otro por la tarde y otro por la noche. Y el médico dice que con ese régimen de alimentación me voy a poner hecho un toro.
2: No, señor juez. Yo creo que el médico se equivocó de animal.
6: ¿Cómo que se equivocó de animal?
2: Claro que sí. Para ponerse hecho un toro, lo que hay que comer son muchas toronjas.
6: ¿Usted cree?
2: Sí, señor, porque la misma palabra lo está diciendo. De toro, toronja.
6: ¿Entonces cómo usted cree usted que me ponga yo tomando tanta leche?
2: He hecho un lechón, doctor.
6: Aunque un lechón, ¿no? Y se ríe después que lo dice. Póngase 5 pesos de multa por hacer chistecito con la alimentación del señor juez.
2: Pero óigame, si eso es científico,
6: 3 pesos más por decir que es científico. Y a ver qué caso tenemos para hoy.
2: Un hurto.
6: ¿De cuánto?
2: De 100 pesos.
6: ¿Quién fue la víctima?
2: El dueño de una vidriera.
6: Pues llámelo complicado en ese vidriericidio.
2: Enseguida, señor juez. Luz María Nananina.
7: Aquí como todos los días.
2: Rudecindo Caldeiro y Escoviña.
8: ¡Presente!
2: José Candelario Tres Patines.
4: ¡A la reja!
6: Bueno, vamos a ver qué litigio es el que se traen ustedes hoy.
8: Bueno, porque ese bandolero de Tres Patines me ha robado 100 pesos.
3: Señor. No le haga caso, señor juez, que yo no le robé nada.
7: Sí, señor, usted le robó 100 pesos a Rudecindo.
3: No, señora, cuando yo digo que no le robé nada es porque no le robé nada. ¿Verdad que no, señor juez?
6: ¿Que no qué?
3: No te ocupes, chico, di que sí o di que no.
6: ¿Y por qué voy a decir que no?
3: Para ayudarme a mí, chico, tú no eres amigo mío.
6: No, señor, entre usted y yo no hay amistad.
3: ¿Cómo que no va a haber amistad, chico? ¿Tú no vives en Águila?
6: Sí.
3: Pues yo vivo en Industria, de manera que entre tú y yo hay amistad, chico.
6: No, Tres Patines, habrá la calle de amistad, pero no amistad de la otra.
3: ¿Por qué, chico?
6: Porque entre un mataperros y una persona decente no puede haber amistad.
3: Bueno, no te preocupes por eso, chico, no hay problema.
6: ¿Cómo que no hay problema?
3: No, yo renuncio a mi condición de persona decente para ser amigo tuyo.
6: 10 pesos de multa por esa contestación.
3: Pero óyeme, viejo.
6: ¿Qué es eso de viejo? Oh. ¿Cómo se atreve usted a llamarme viejo a mí, Tres Patines?
7: Oye, eso, qué falta de respeto. A un magistrado tan respetable como el señor juez no se le puede decir, óyeme, viejo.
3: ¿Y cómo hay que decirle entonces?
7: Escúcheme, señor anciano.
6: No, nananina, nada de anciano tampoco, que yo no soy ni viejo ni anciano. Yo soy un hombre maduro, nada más, ¿oyó?
7: Está bien, compadre, no te ponga bravo, viejo, ah, bueno. Creo que es.
6: Y dígame la verdad, Tres Patines, ¿es cierto de que usted se robó 100 pesos?
3: Palabra que no, don Maduro.
6: Póngale 10 pesos más a Tres Patines.
3: Pero eso de Maduro no lo acabas de decir tú mismo.
6: Pero no para que me llame usted don Maduro, fuera un aguacate.
3: No, chico, puede ser un canitero.
6: Es celoso. Y cuando yo vengo belicoso, no hay quien me tosa.
3: ¡Achis!
6: Tres Patines, yo creo que viene usted con ganas de tener bronca conmigo.
3: ¿Por qué me dice eso, chico?
6: Porque me está usted provocando.
3: ¿Yo?
6: Sí, señor. Cuando yo dije que no había quien me tosiera, usted tosió.
3: No, yo no tosié. Yo lo que hice fue que estornudí.
6: ¿Cómo? ¿Qué fue lo que dijo usted?
3: Que no tosié. Lo que hice fue que estornudí.
6: Estornudí.
3: Sí.
6: ¿De qué verbo es ese?
3: Hombre, del verbo catarro, chico.
6: Aunque del verbo catarro, ¿no?
3: Sí.
6: Póngale 10 pesos más a Tres Patines.
3: Pero óyeme, viejo, chico.
6: No oigo nada.
3: A fuerza de dinero gana cualquiera, chico.
6: Sí, pero
3: póngale y póngale, hombre.
6: Chico. No le gusta, ¿no?
3: Sí, no, sí. Hombre, gustarme sí.
6: Ah, vamos a lo importante. ¿Qué fue lo que pasó con esos 100 pesos?
3: Pues lo que pasó fue que Rudecindo y yo tenemos ahí una abridera, ¿comprende?
6: ¿A qué?
3: Una abridera, un establecimiento de cristal transparente para la venta de cigarros y fósforo a menudeo. ¿No es así, Rudecindo?
8: No, señor.
3: ¿Por qué?
8: Porque en primer lugar no se dice abridera.
3: ¿Y cómo se dice, chico?
8: Vedrera. Y en segundo lugar, esa vedrera no la tenemos los dos, sino que la tengo yo solo, que soy el dueño.
7: Claro que sí, usted ahí no es nada más que un cachanchán.
3: Oiga, señora, tenga la amabilidad de no rebajarme la categoría, porque Rudecindo será el dueño, pero yo soy el encargado, chico.
7: Usted es un cachanchán nada más.
3: Nada de cachanchán, nada, que yo soy el encargado, ¿verdad, Rudecindo?
8: Sí, cómo no, eso no se lo discuto.
7: Ah. ¿Qué cosa? ¿Tres Patines el encargado?
8: Sí, señor, el encargado de robarme el dinero.
7: Ah, bueno, eso no lo discuto yo tampoco.
3: Ah, ve que yo tenía razón, que soy el... ¿Cómo? ¿Qué? ¿Encargado de qué dijiste, Rudecindo?
8: De robarme el dinero.
3: No, Rudecindo, chico, no incita en eso, chico.
8: ¿Por qué no voy a insistir?
3: Porque tú sabes que yo soy incapaz de robarme nada, chico. Adiós, es una cosa que no me nace.
8: ¿Que no le nace?
3: No, señor, no me nace.
8: Me lo dice usted a mí, por mi madre, que cuando salgamos de aquí le voy a entrar a usted a piñazo.
3: No me nace, Rudecindo, no me nace.
6: Ya, Tres Patines, no diga más que no le nace.
3: No, si yo no estoy diciendo ahora que no me nace del verbo nacer.
6: ¿Ah, no?
3: No, le estoy diciendo a Rudecindo que no me nace del verbo amenazar.
6: ¿Cómo del verbo amenazar?
3: Sí, porque Rudecindo me está amenazando con entrarme a piñazo cuando salgamos.
6: ¿Cuando salgamos?
3: ¿Te van a dar a ti también?
6: No, señor.
3: ¿Y entonces por qué tú dices eso?
6: Yo no dije eso. Yo le dije que no se dice salgamos, sino salgamos.
3: ¿Salgamos?
6: Sí, señor, salgamos.
3: ¿De qué verbo es?
6: Del verbo salir.
3: Ah, no, no, yo no digo... Yo digo salgamos, del verbo salgar, chico.
6: Salgar.
3: ¿Sí?
6: ¿De dónde sacó usted ese verbo, Tres Patines?
3: Conjuga el verbo para que tú veas, chico. Yo salgar, tú salgado. El verbo ese, ¿quiere que te hable con franqueza?
6: Sí.
3: Yo lo compré, chico.
6: ¿Dónde lo compró?
3: ¿En dónde va a ser, chico? Los verbos no se compran en la verbena.
6: Secretario.
0: Dígame.
6: Póngale 10 pesos más por analfabeto.
3: Bien. Pero óyeme...
6: ¡Silencio! En fin, Rudecindo, quedamos en que usted tiene una vidriera, ¿no es eso?
3: No, sí, una vedrera.
8: Una vidriera.
3: Lo que tiene eres una vedrera.
6: Es vidriera. Vidriera.
8: ¿Eh?
6: Vidriera.
8: Vedrera, hombre.
6: Pedrera.
8: ¿Vas a decir a mí que la tengo yo?
6: Continúe.
8: Pues sí, señor, no vamos a decir que sea una vedrera del otro mundo ni nada de eso, doctor, ¿no? Pero en fin, es una vedrera bastante decente, muy bien surtidita de todo, en la cual, aparte de la venta de cigarros, tabacos, fósforos, hojitas de afeitar, llaveros, pitos de auxilio y otras bobirías, tengo un negocio modesto, pero honrado, de apuntaciones de terminales para los vecinos del barrio.
6: Ah, vamos. Apunta usted terminales también.
8: Sí, señor, sí, señor. ¿Qué te pongo? ¿Qué te pongo?
6: Continúe.
8: Yo, verdaderamente, doctor, no debería decírselo a usted, pero se lo digo porque yo sé que usted es un hombre comprensivo, que se da cuenta de las cosas, y una persona discreta a la que se le puede confiar un secreto. ¿No es así, doctor?
6: Sí, cómo no.
8: Muchas gracias.
6: No es mucho lo que apunta, ¿verdad?
8: No, pero ahora se está apuntando poco, poco.
6: Poca cosa.
8: Sí.
6: Si acaso algo más los días de sorteo.
8: Sí, sí, efectivamente, los días de sorteo un poco más.
6: Y algún níquel que otro para la charada.
8: Exactamente, exactamente. Usted se ve que es hombre que sabe, ¿eh?
6: Sí, sí, no hay problema. Secretario,
0: bien.
6: Póngale a Rudecindo 50 pesos de multa.
8: ¡Y tu Dios! ¡Pero qué traicionero eres! ¿Quién rayos me mandará a mí a venir a este juzgado?
6: ¡Silencio!
8: ¿Por qué me pasarán estas cosas a mí, Santiago de Compostela?
6: Ya, Rudecindo, no proteste más.
8: ¡Ay, madre Dios!
6: Le pongo otros 50 pesos.
8: Y tu Dios, ponme lo que quieras, chico. Pero déjame desahogarme por lo menos, hombre, por Dios.
7: Claro que sí, señor juez. Parece mentira que usted multe a Rudecindo por eso.
6: Tengo que multarlo, nananina, porque los terminales son una cosa ilegal.
7: ¿Así?
3: ¿Qué son, qué? ¿Una cosa qué?
6: Ilegal.
7: Así es ilegal, ¿no? ¿Y los 40 centavos que le jugó usted hoy a la tiñosa?
6: ¡Yo!
7: Sí, usted mismo, que yo lo vi. Y me lo dijo Cheo, además.
6: ¿Qué Cheo?
7: Cheo el apuntador. ¿Usted no conoce a
6: no,
7: Cheo?
6: No, señora, no tengo la menor idea de quién puede ser.
7: Ah, sí, pero yo lo vi cuando usted fue a la vidrierita de Nené y le dijo a Cheo que le apuntara 40 kilos, que se lo pusiera a la tiñosa.
6: Yo, secretario.
7: Usted. ¿Sí?
6: Póngale 30 días a Nananina por calumniar al señor juez.
7: Date bobo, right. Sí.
0: ¿Le pongo otros 30 días a Cheo?
6: No, a Cheo no, que a lo mejor sale la tiñosa y no me la paga.
7: Ah, sí.
6: Vamos al caso, Rudecindo. Prosiga usted con su acusación.
8: Muy bien, doctor. Pues como le iba diciendo, ilustre y abusador magistrado...
6: Póngale 10 pesos por lo
8: yo
6: de abusador.
8: Tengo... ¿Va 10 pesos por eso?
6: Por lo de abusador.
8: Muchísimas gracias, asesino. Yo tengo mi establecimiento a Tres Patines para que se encargue de recoger las apuntaciones.
6: Ah, lo tiene usted para eso.
8: Sí, señor juez, sí, porque en eso hay que hacerle justicia, hombre. A este muchacho es un buen apuntador. Es una verdadera notabilidad.
6: No me diga. Tres Patines.
3: ¿Ah?
6: ¿Qué le pasa? Está no, sonriéndose
3: no,
6: solo.
3: No, porque veo que me elogian.
6: Lo elogian.
3: Y siempre...
6: Sí, a ese elogio usted... Se siente...
3: Corresponde con la satisfacción personal, el reflejo de la sonrisa de la faz.
6: Sí, ya lo veo, ya lo veo, ya lo veo. Usted entiende mucho de eso, ¿verdad?
3: ¿Cómo no, chico? Que sí entiendo. En eso yo soy un espada, chico.
6: No.
3: Yo aguanto 78 números en la cabeza sin pasarlo, chico.
6: No me diga.
3: Con la centena y todo.
6: Y no se le olvida nada.
3: No se me olvida ni nada, chico.
6: ¿Y usted no es un espada, Rudecindo?
8: No, señor. Yo soy un cochellito nada más.
6: Bueno, bueno. Entonces... Tres Patines, usted es el encargado de los terminales, ¿no es eso?
3: Sí, porque de eso yo sé todo lo que hay que hacer, ¿comprende?
6: Usted sabe todo lo que hay que hacer.
3: Todo lo que hay que hacer, sí.
6: Usted
3: porque
6: sabe...
3: la verdad es que si no fuera por la cuestión de las apuntalaciones...
6: ¿De las qué?
3: Las apuntalaciones...
6: Apuntaciones.
3: Sí, en la vidriera, porque sí. Lo de la vidriera no sirve para nada.
6: Ah, no, no
3: está tiene... mal surtida.
6: Sí.
3: Este tiene cuatro, ¿cómo se llama? Cajas de esas de tarco, o chavajos, de esos que son ochavajos.
6: Sí.
3: Que hacen 72 años que está ahí. Y dos patas de cabra.
6: Dos patas
3: y
6: de cabra.
3: Y dos llaveritos esos de patas de cabra, óigame. Que eso,
6: ¿y qué hombre, más tiene?
3: Una gaita chiquita en miniatura que dice que es de...
6: Y esas cajas de tabaco están vacías, ¿no?
3: Las cajas de tabaco, no, que nada más que uno, dos tabacos y el otro. Allí no compra, allí hay un músico que es el que compra los tabacos.
6: No me digas.
3: Sí, uno que toca la flauta, porque están todos picados. Óigame. Tanto picado los tabacos.
7: Talco veratado, dice que vende.
6: ¿Y el talco qué clase de talco?
3: Talco es aquella caja de cartón así que son ochavadas. ¿Tú no te acuerdas?
6: Sí, aquello, sí. ¿Pero qué clase de talco?
3: Y una camiseta que allí que dice Crepé de Santea Venus. Yo no había visto eso.
6: Vende Crepé.
8: ¿Cómo voy a vender?
6: Bueno, óigame.
8: Son mazos de tabaco, hijo, por Dios.
6: ¿Qué más decía usted que conocía a quién?
3: No, que yo conozco en la cuestión de las apuntalaciones todo lo que hay que conocer, ¿no? Sí. Hasta conozco ahí a un adivino que es una cosa maravillosa, chico. Es algo, óyeme, que de verdad que emociona y maravilla a cualquiera, chico.
6: ¿Qué es lo que hace?
3: El adivino. Oh, ese te da número para la bola, chico.
6: No.
3: Tú lo vas a ver, te le para enfrente así, echa primero la peseta en la bandejita. Él te mira... Lo hace así, cierra los ojos, y entonces cae en trance, ¿tú sabes?
6: Sí.
3: Y de pronto te dice, coge el cabo de tabaco con la candela para adentro, y te dice, hermano, juega el 15, y al día es 24.
6: Y acierta siempre.
3: Que va, no acierta nunca, chico.
6: Bueno, y entonces, ¿en qué consiste la maravilla?
3: En que todavía haya gente que lo vaya a ver después de que el hombre no acierta ni una vez siquiera, chico.
6: Ah, vamos. Bueno, en fin, Rudecindo, ¿qué pasó con los 100 pesos?
8: Bueno, nada, doctor, que ayer por la mañana llegó un individuo al establecimiento, ¿no?
6: Sí.
8: Y me jugó un peso y otro corrido al 45.
6: Ajá.
8: Y el hombre verdaderamente parece que tenía su corazonada, porque no sé si usted saberá que el 45 lo tiraron anoche.
7: Y bien que sí, por poquito lo agarro yo, pero me quedé corta.
8: ¿Le anduvo cerca?
7: Cerquita, un poquito más y acierto.
6: ¿Qué número jugó usted, el 44?
7: No, el 10.
6: ¿Y dice usted que le anduvo cerca?
7: Claro que sí. ¿Qué cosa es el 45?
6: Creo que es tiburón.
7: ¿Y el 10?
6: Pescado grande.
7: Pues mire, a ver, si el pescado lo llego a jugar un poquito más grande, engancho el tiburón de todas maneras.
8: Ay, verdad que sí, por poquito, sí, señor.
3: Sí, ahora que eso no es nada, mira, ¿verdad? El sábado pasado.
6: Sí.
3: Yo no cogí el primer premio de la lotería por una letra nada más.
6: ¿Cómo por una letra? ¿Sería por un número?
3: No, chico, por una letra.
6: ¿Y eso qué número llevaba usted?
3: El 29.357.
6: Pero si ese fue el primer premio.
3: Claro que sí, que fue el primer premio.
6: ¿Y no lo cobró usted?
3: ¿Qué va, chico? Yo traté de que el dueño de otra vidriera me lo pagara, pero no lo pude cobrar por una letra, chico.
6: ¿Por qué letra?

0: Chiquita, me avisaron que me llamaban por teléfono. Fui para allá y era Tres Patines para decirme que allí estaba el hombre del 45 y que qué hacía. Yo, naturalmente, le dije que le pagara los 100 pesos que se había sacado, porque eso era lo justo. Pero ahora resulta que Tres Patines se robó ese dinero.
1: ¿Qué me cuenta? ¿Esos 100 pesos se los robó Tres Patines?
0: Sí, porque luego llegó el individuo a reclamarme el dinero, de manera que Tres Patines no le había dado nada.
1: Vaya, hombre, vaya. ¿Con qué se cogió usted esos 100 pesitos de Tres Patines?
2: No, palabra que no, señor juez. Yo no hice más que lo que me mandó Rudecindo.
1: ¿Cómo lo que mandó Rudecindo?
2: Sí, porque lo que pasó fue... que el Rudecindo se fue para la Quinta a ver al amigo ese que tenía la fiebre pelúdica esa.
1: Fiebre pelúdica,
2: Tres Patines. Sí, lo mismo da, chico, todo es fiebre.
1: ¡Oh, ray! Está bien, ¿y qué?
2: Nada, que al poquito rato de irse Rudecindo, sí, llegó mi tío Sinforiano que venía a ver si yo le podía facilitar algún dinero porque tenía un apuro. Entonces yo llamé a Rudecindo por teléfono para decírselo. Rudecindo me dijo que le diera 100 pesos.
0: No, un momento. Usted no me habló para nada de su tío Sinforiano.
2: ¿Cómo que no, chico?
0: No, señor. Lo único que usted me dijo fue: aquí está el hombre del 45.
2: ¿Y tú no me dijiste que le diera 100 pesos?
0: Sí, pero al hombre del 45, no a su tío Sinforiano.
2: Pero mi tío Sinforiano es el hombre del 45, chico.
0: ¿Cómo que es el hombre del 45?
2: Claro, yo siempre le digo así porque él es guardia rural y anda con una 45 a la cintura.
1: No me diga, pero usted no comprendía, Tres Patines, que lo que Rudecindo le decía era que le diera 100 pesos al hombre que le apuntara el 45.
2: ¿Hay que me apuntar a 45? No, chico, a ese yo no le doy 100 pesos.
1: ¿Cómo que no le da 100 pesos?
2: ¿Qué va? Que me apunte a mí con una 45, oye, me le doy la vidriera entera con la
1: palabra. Escriba ahí, secretario.
3: Venga la sentencia.
1: Su culpa es tan evidente y su robo es tan vulgar que aunque quiera ser clemente lo tengo que condenar. Y a fin de que se convenza de que no lo digo en broma, le pongo por sinvergüenza 30 días en la loma.
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1: Las 12:06 a través de Península Sangre Interiorana. 12:06.

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12:13 en Península, 12:13. Saludos en la parrillada Sáez en Nueva Esperanza de Pacora, Didier Sáez en sintonía con Península.

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1: A las 12:29, continuamos brindándoles a través de Península Sangre Interiorana, 12:29. Saludos para una fiel oyente de Península en sintonía a esta hora en Chepo de las Minas.

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0: Una con 15 minutos en Península, una 15 minutos.
1: Bien, muchachos. Silencio, por favor. Preparados. Grabando.

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1: Con el último soldado estadounidense en salir de Afganistán, finalizó una ocupación de 20 años marcada por el temido regreso del Talibán, el grupo islamista radical que Estados Unidos vino a derrocar en 2001.
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1: Vamos con el otro tema. Ya, vamos pues.

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